0: Esta es la hora tropical. 8 y 34 minutos.
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0: Buenos días. ¿Cómo amanece mi bella gente? Píritu, Puerto Píritu, de toda la zona oeste del estado Anzoátegui. Como siempre, amanecemos con el ánimo al 100%, al 1000%, porque lo bueno trae lo bueno. ¡Súbele, chuchú!
1: Hoy quiero llenarme de bendiciones y nada más. Pensar positivo.
0: Positivo. Buenos días a todos los trabajadores de las diferentes líneas de carros, por puesto, para arriba, para abajo, para arriba, para abajo. Espíritu, Puerto Píritu. Clarines. Petare, la urbina, el silencio. Yuyú. Buenos días a todos los trabajadores del mercado municipal de Puerto Píritu. Bueno, también le salió la batiseñal. Hoy día de Batman. Mira, ayer no se fue la luz del circuito 3, qué milagro, papá. ¿Ah? La batiseñal saliendo en Puerto Píritu, vale. Pero bueno, vamos a ver quién la ve, porque la verdad es que hace falta que llegue el agua. La batiseñal, vale. Mira, bueno, positivo, yo sí puedo, dicen nuestros trabajadores también de todos los comercios. Buenos días a todos los comerciantes de la calle Bolívar de Píritu, de Puerto Píritu, de toda la zona oeste del estado Anzoátegui. Yo sí puedo, declara, yo sí puedo. Gracias a Dios por un día más de poder compartir con cada uno de ustedes. ¡Ay, papá! Se cayó Chuchu en ese balde de agua. Porque lo que viene es un palo de agua. ¿Ah? Llega el agua. En la isleta está llegando el agua. ¡Ay, papá! Ya llegó él. Mira, ya salió el gavilán. Ya salió el gavilán de Chuchu a averiguar dónde es que está llegando el agua. En la isleta está llegando agua. ¡Qué bueno, vale! ¡Qué bueno! Bueno, positivo. Como todo nuestro gran equipo de trabajo, hoy estaremos laborando para todos ustedes en la dirección general Jonathan Ron. En la

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Esta es la hora tropical. 12:32.

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0: Esta es la hora tropical. Una y un minuto.
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0: Esta es la hora tropical. 2 y 11 minutos.
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0: Esta es la hora tropical. 2:46.

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0: Esta es la hora tropical. 3:44 minutos.

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1: Hola, hola, aquí estamos en el Primero con Mafer, disfrutando de esta tarde maravillosa. Y bueno, todos los que están conectados desde bien temprano, bienvenidos. No solo a través de la señal de Tropical 98.5 FM, sino también a través de TikTok Live. Hoy trabajando con inmenso gusto en nuestro equipo de trabajo maravilloso, en la dirección general, Jonathan Ron. Nos acompaña en la administración María Eugenia Mejía. En la producción de la estación y en el control técnico de audio, el guapetón José Brito. Quien tiene el inmenso placer de acompañarles esta humilde servidora Mafer, productora nacional independiente número 34.750. Primeras veces, nuevas historias. Aquí en el Primero con Mafer, vamos a recordarles que la estación cuenta con TikTok, ¿de acuerdo? Pueden seguirnos a través de TikTok y de Instagram con el usuario Radio Tropical 985. En Facebook como Radio Tropical Insuperable. Si quieren enviar su complacencia vía mensaje o por audio, a través de WhatsApp lo pueden hacer al 0424-823-9890. Conectados todos desde ya a través de la señal de Tropical 98.5 FM, agradecemos a quienes hacen posible nuestro programa.
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1: 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El Primero con Mafer, primeras veces, nuevas historias, está comenzando. Quédate con nosotros.

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1: 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Disfruta de esto que viene en el primero con Mafer. 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

0: Pero Jackson
1: no, no,
0: fue
1: yo digo, Jackson Rodríguez.
0: Jonathan, por allá está Gino.
1: ¿Cómo se llama?
0: Que ya llegó.
2: ¿Qué es eso, María?
0: Brito, saluda, Brito.
3: Saludos.
0: Y aquí está la que nadie ve nunca porque es la que cobra, María.
4: Saludos.
5: Yo trae respeto al pobre.
1: Excelente, está bien.
0: Ay, no, de verdad que tristeza. Qué rico de noticia. O sea, que haya una persona que se haya ahogado. Súper, súper chido. ¿Viste? Aunque yo le pregunto dónde viene la noticia. ¿De dónde viene el más allá?
3: De la compañía.
0: Gracias, Reine.
3: De este lado, no del otro.
0: Ahí te va. Me alegra que te muestre súper bien. Qué bueno. Súper bien.
3: Súper bien.
0: Mira, mamá, hola, esta vaina gira por las miras.
3: Esa vaina gira así, ¿viste? No es necesario.
0: Yo sé, pero
3: bueno.
0: Yo quise pagar bien, que tú lo agarras por aquí y lo pones ya, o sea.
5: Sí,
0: la quiero quitar un cuchita.
4: Y yo traigo una moto para
0: esta
4: dentro.
0: Gente, ¿qué le pasa?
3: Porque tengo la cara, tu mamá.

0: porque vamos a sacar un material por allí.
1: Pero están asfixiando si ella no viene ahí.
0: Entonces estamos compartiendo aquí todo.
1: No.
2: Para.
1: No vayas a salir.
0: Para estar con ustedes. Sin embargo, lo que queremos es que ustedes compartan un video con nosotros. Todos estos días, desde que arrancamos la semana, se han estado conectando al día con nosotros. Entonces, ¿cómo nosotros nos vamos a hacer en vivo hoy? Tenemos que hacer el envío para que toda la gente siga estando conectada con nosotros. ¿Cómo estás, Carpio? ¿Cómo te va, cariño? ¿Cómo estás tú? Bien, bien. Mira que es José Rico. José, tú mandamos un pedazo de ahí. Saluden a José. Mi querida Eisen Inciarte, Eisen. Pila para temporada de Gaita. ¿Cómo estás, mi amor bello? Es el productor de la radio, el que siempre me acompaña, mis pataletas, que está conmigo. Siempre nos vemos verdes, somos mejores.
1: Azules.
0: Los pitufitos de la tarde, nos llaman. Vamos a cambiar el nombre del programa.

0: día.
1: Bueno, les comento. Aquí estamos en su compartir. Ya lo voy a mostrar.
2: ¿De fin de año?
1: Para que ustedes vean. Es por aquí, ¿no?
2: La banderita.
1: Claro.
2: No, para darle al niño.
1: Ah, ya por ver.
2: Ah, no.
1: Sí, ah, ¿cómo has aprendido? ¿Cómo se va a tomar los de ellos? Ah, muy bien. Espérense que aquí el señor. Hola, Carlos, ¿cómo estás?
0: Papi, dame otro.
1: Ah, sí. No, no, aquí es. Somos una gente sana.
3: Una gente fina. Una gente que toma refresco para
0: todos. Ay, mira, te refresco.

0: ¿Dónde? Al revés.
1: Gracias a Dios,
2: o sea,
1: pueden
2: grabar así, gastando toallas. Ajá, se ve más.
0: Ahí no se ve.
1: Le voy a mostrar el cuadro de las comadres. Espérenme, ya va. Miren el cuadro, ¿te han visto a las comadres cuando? Vamos a ver, vamos a tener más chisme.
3: Bueno, nada más esto, que tengo
4: papá, con la verdad.
3: FM, bueno, una con un grupo de equipo, hacer una convivencia acá. Y bueno, por allá está Maffer.

0: Perfecto. ¿Ves por qué platico para acá? Porque no me va a dejar.
1: Ay, hay otro fallo.
2: Aquí hay más pipito.
0: Ah, no, pero como hay otro paquete, tiene que.

Diciendo que tenemos que tener

0: mi querido amigo Reiner. Yo no sé qué le pasa a Reiner. Reiner, ¿qué pasó con las tuberías hoy?
1: Que se puso esotérico.
0: Reiner, te queremos, Reiner. Yo te prometo que a nadie le voy a contar que desde los 18 trabajaste en McDonald's 2 años. A nadie le va a contar.
2: Bueno,
0: nadie se va a enterar. Por mí no va a ser.
3: ¿Todo bien?
0: Solo que estamos aquí en la sala.
3: Por eso es que querías venir.
0: Porque estamos aquí en cabina. Somos unos poquitos nada más. Muchas gracias, Carlos. Te como pelucadita, ¿no? No, ahí voy. O sea, me hacen puesto un traquito aquí en la cabeza, pero bueno. Yo también. Ah, tú también. Detallazo, vale. Detallazo. Miren, vean que no es embuste. No, ese es tuyo. Ahí hay otro. Un peligro, guardia. Peligro. Vamos a contar ahora. 4.55.
3: Sí, yo sé.
0: Ustedes van a ser testigos. Miren cómo lo tengo colocando. Vean que está full, ¿cierto? Lo voy a colocar allí.
4: Coño, Vladi.
0: ¿Cómo va a ser?
3: Gracias por eso.

0: Hace 2 años y medio.
1: Vamos a preguntarle.

0: El último día se metió a bañar, sí, a la mamá. Bueno, y al bebé también, desde pequeñito, al niño.
1: No, no.
0: El que se salvó dijo que

0: puedo, como yo iba a ver. ¿Cómo iba a ver? Explícame tú. ¿Verdad?
1: Mira ya.
2: No, no, aquí estamos. Mire, vean allí. Previda, aquí estás. Salude, salude, salude. Bueno, ya se acabó el tercero. Esperemos en Dios que nos
3: Jackson, te despeinaste, Jackson.
4: Ah, pero está.
3: Despeínate. Pero Jackson, que te pelucaste.
5: Te
3: pelucaste, Jackson.
2: Puerto Pirito, suerte, mi amor, Gladys. Gladys, tres adolescentes se metieron a bañar, el mar está bastante picado y pues lamentablemente la playa les jugó, la playa les jugó una mala pasada, hubieron dos que tuvieron que de hecho meterse para poderlo sacar. Y hubo un muchacho que ya mucho más adelante, que estábamos hablando ahorita, este muchacho sí lo sacaron
1: desmayado.
2: Esperemos que

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0: Humberto.
1: Y alcanzamos a grabar.
0: No, está bien, ya ustedes saben de ese programa. Hoy las noticias, pues arrancamos.
2: No, hoy el fantasma.
1: Son las cuatro
3: horas. Me van a averiguar quiénes son los muchachos.
0: Pero bueno, tomaremos bien. Esta es una reunión porque andamos en reintención. Reprogramación.
4: Pero
0: bueno, miren esa mesa.

0: despechado.
1: ¡Quiero de despechado!
0: Votaron a la presidenta del club, chavo, son una.
1: No puede ser, es que el despecho de ella es más fuerte que el de nosotros. Deja.
2: No, porque...
0: Le hicieron un cambio de gobierno.
2: ¿Qué? No voy a decir nada. Que tanto peso.
1: ¿Qué? Levanta la mano y ya. ¿Qué va a hacer? Por aquí también,
2: comea. Sí.
3: También. Ay, pero vamos a aprovechar que me nombré la radio. Despechada.
2: Mira, ahí abajo vamos.
4: Pero no, pero es que uno por uno se pequeña.
2: Pero van esperando ahí. Van esperando ahí, dale. Y Lina, una aquí, cada quien el micrófono. Sí, obviamente.

Porque uno está caminando en el. Ahorita están refrescando el logo. Bueno, en realidad cambiándolo por completo. De manera de que ya lo que se vaya a hacer, se va a hacer con el logo nuevo. Uno solo y ya, porque tú sabes que eso te cae mal. Ya. La idea es que ya hoy, con las fotos que están tomando

0: administrar redes con darle material para redes.
1: Yo creo que cada, o sea, el contenido de cada material promocional está dentro de la carpeta que se me
0: ha creado. Ajá, exacto. Esto que te estoy editando, yo te lo voy a colocar en una hojita, todos los paquetes con el logo, con estrellitas, con cositas para que la gente cuando lo vea, oye, mira, está algo bien chévere. Redes sociales, un video, dos flyers y dos historias por $35. En el caso, $35 ustedes se ganan el 30% de ese $35. Ya te voy a poner el ejemplo. Aquí y como lo que yo hacía cuando yo vendía. No vende cantidad, no se gana una buena plata. 35 por el 30% son 10.5. Tú vendes 10 y ya tienes 100. Más de 100, porque es 10.5. Entonces estamos tratando de hacer los paquetes atractivos, no tan costosos, de manera de que se venda. Ese es el primero, el segundo es de $60, el del tercero es de $120. Pero claro, son super full, ¿verdad? Tanto en cuñas como en... Y uno como pequeño promoción, que aunque es el cuarto, igual este yo sé cómo es. Son menciones radiales, 5 menciones diarias, un flyer para historia por $25.
1: ¿Todos estos paquetes son nuevos?
0: Sí, no, son nuevos. Todos estamos sacando ahorita. Ahorita en el cambio este que queremos hacer, incluyendo redes sociales, para que la gente pueda animarse más. Porque el tema de las radios, ¿sabes? La gente ya lo ve como que bueno, no todo el mundo escucha radio. Pero que sin embargo es ilógico, porque por ejemplo me contaron, no tengo nada en contra de los influencers ni nada por el estilo, pero por ejemplo me contaron un video, uno, los mochileros con flow, ¿sabes cuáles son esos?
1: No.
0: Bueno, ellos andan, son de Clarines, una señora, una mamá con un hijo, se andan, turistean, muestran. Total que, ajá, aquí algunas personas los conocen. Le vendieron un paquete a una amiga, un video. Y yo, ay, mire, ¿cuánto te cobran? $30. $30 por una cosa que tú vas a ver una sola vez. Nosotros estamos ofreciéndote, por ejemplo, en nuestro caso, $35. Vas a sonar en la radio y te voy a dar material para que tú trabajes. Por un solo video, entonces, la gente... El chico que vino a tomar las fotos, él cobra $150. Tiene, claro, él es el que ofrece mejor servicio, pero tiene un dron. Él es el de dron pílico. Ajá, ¿verdad? Entonces, claro, tiene bastantes seguidores, tiene reconocimiento y lo vende $150. Un video, un servicio o flyer. Él la otra vez me comentó cómo es el. Son creo que 4 historias, 3 videos, pero es un mes. Te trabaja un mes. No te trabaja las redes sociales, pero te trabaja un mes. Pero a mi criterio hay gente que por más que diga ser influencer y tener las redes sociales llenas de seguidores, eso no significa verdaderamente, porque ahorita se compran hasta los seguidores. ¿Cierto? Y TikTok más. Esa plataforma a mí me parece que es súper falsa, entre comillas, pues. En el sentido de que, por ejemplo, tú buscas X persona, tiene tantos seguidores, pero las vistas y las... No cuadra. Y está en un en vivo y 6 personas. No me cuadra, ¿sabes? No sé si han escuchado el Pedro Duma. Ese tampoco. Ese es un chico que es de lechería.

0: sus videos y sus vistas y su, en sus redes en $700 a los negocios en China. Pero, hey, es real. El negocio se te va para arriba. Se te pone de moda el negocio. Cuando está en un en vivo, tú ves un K de gente en el en vivo. Tiene 600. O sea, tú ves que va relacionado con lo que es. Pero son gente que también se tiene los de aquí. 15.000. Un en vivo, 5 personas. No, José, no está. Estoy yo aquí sola. ¿Qué pasó?
1: Ella llama el micrófono, ese amarillo, un rico para tenerlo.

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0: 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Disfruta de esto que viene en el primero con Mafer. Quédate con nosotros que venimos con más.
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insuperables. Así que activadísimos a través del 04-2483-9890. Ustedes nos envíen mensajes, toda que nos tengan sabor que ya va a dar a vecino, actívese. Porque estamos acá en Tercer 8.5 FM, que les habla aquí Soto, y por mi izquierda. Ella se llama Déjame Dejar al Aire, está a mi izquierda. Disculpe mi inglés, que yo soy francés.